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0: Muy motivador González, ¿no? El técnico de Valle. Todas las jugadas para él son perfectas del Valle.
1: Totalmente. Ay, Romario, que se queda corto. Y con una cachetadita, Jaime Lartis pone las cosas donde corresponden. Son dos puntos más para Paisas. Ahora es Cristian Solís, el encargado de cruzar la mitad de la cancha, buscando a Miguel Ramos Ruiz por el costado derecho, buscando a Benito Santiago.

0: tratar de encontrar el objetivo. Recuerden, ayer ya Toros se llevó la primera victoria de esta serie, o sea, contando el último juego de esa final, lleva dos ganados de manera consecutiva. El penúltimo de esa final se lo ganó Paisas y por eso se extendió la serie en su momento a 4 juegos. Miguel Ramos para adentro, finta, tiene que soltar el balón. Uy, qué mal pase. Y a ver,
1: si el técnico
0: no
1: cumple,
0: sé si aquí venga el cambio.
1: Exacto, tendría que sacarlos a todos porque perdieron la posesión, además de una manera absurda, con bola de vuelta a su mismo territorio. Increíble.
0: Y aquí es donde vienen las decisiones por parte de los jugadores. Era mejor haber incurrido en esa bola de vuelta y no permitir que se fuera por la línea de fondo, para que no tuvieran que los Paisas reponer ya sobre el costado ofensivo, sino desde la mitad. Romario con el triple, el tercero.

0: no. Y tenemos que darle el balón, tenemos que darle el balón a él, mi hermano. No, ey, mira, no le estamos buscando a él.
1: Ay, no. El primero desde la línea para Cordero. Suma 3 puntos de esa manera.
2: Por primera vez arriba Paisas en el marcador.
0: Están hablando de la ofensiva, pero baja la defensa, mi hermano. Nos mataron cuando entró el otro con pura defensa.
3: José, bajo el Poinar, bajó y jugamos cuerno abajo para

0: o sea, tres faltas técnicas al banquillo.
1: Ya va una.
0: Van dos. Fueron dos inmediatas. Sí,
1: ah, sí,
0: dos.
1: Sí, correcto, correcto.
0: Hubo una técnica, una respuesta por allá de alguien, vino la otra y ahí van dos. O sea, una más al banquillo y el técnico se tiene que ir. O una más al técnico, en este caso Bernardo no se la ha ganado, pero con eso queda él bastante mermado, bastante menguado para reclamar. Y también podría irse.
2: ¿La segunda no fue por pegarle la valla?
0: Sí, exacto. Creo que el golpe vino desde adentro.
2: Ok.
0: A mí me pareció era Bernardo, aparentemente el golpe vino desde adentro. Lo que explicaba Payares, quien mira en pantalla, fue que las dos faltas técnicas fueron contra el banquillo.
2: Así es.
0: Bueno, así de caliente está este clásico, señores.
3: ¿Qué está pasando aquí?
0: Repone Mojica.

que por ahora sigue ganando. ¡No! ¿En serio, Romario, desde tan lejos? ¡Uy, qué triplazo! El de Romario Roque. De esa manera, la ventaja entonces pasa a ser de 4 puntos. Toros al ataque. Samuel, que intenta ir hasta el fondo. Y no sucede nada. Aparentemente se va con un golpe.

0: Team Battle.
1: Quería destacar también el porcentaje de efectividad de Romario Roque en tres puntos. Está en el 75%. Ha hecho 3 de 4 intentos. 3 han ido a esos 3 puntos. Eso muestra la efectividad y la jerarquía que le decía de este jugador.
0: En la Liga de Baloncesto en Colombia, Romario tiene múltiples partidos de 5 puntos.

Franco, por el otro lado le dan descanso a Cordero y entra Michael Jackson. El pase para Samuel, de inmediato para Miguel, de espalda contra Romario. Da todo el círculo Samuel Mojica, el pase para Benito. ¿Se anima el triple? No, prefiere el pase con Ainer. Está muy lejos Samuel Mojica, está muy lejos. Y es errático el lanzamiento. 31-27, así continúan las acciones en la Universidad de Medellín. Roma con la pelota, le entrega a Charles García, de vuelta para Roque, defendido por Miguel. Gran pase para Jamel Artis, el lanzamiento cortísimo. Y la pelota le queda de regalo al jugador de Paisa, Charles García, pero no lo aprovecha. Una nueva oportunidad para los toros. Mojica para Benito, él no le tiembla la mano, en este caso falla.

Detalles, detalles, diría Oscar de León. Leo Salazar desde el codo, convirtiendo los puntos, sumando sus primeros en la noche. Roma con el tablero y la mano izquierda. Increíble lo del base de la selección Colombia. Rápidamente, Ainer Montaño quiere responder y con ayuda del cristal consigue los puntos. Esto está de toma y dame. Usted pestañea y se pierde los detalles. Cordero. Viene la pantalla fantasma. Se va de inmediato. Giovanni para adentro. Abre para Romario. Totalmente solo. Y nada, el balón. Rebota para Quiñones. A correr los toros con Leo Salazar. Miguel desde la esquina. Tiene chance.

0: y sabios. Así que en sintonía, por favor. Se le escapó el balón de las manos a Benito. Recuperó Johnson. Y hay un empujón. Precisamente sobre el norteamericano. No, la falta fue de Johnson.
1: Y ambos equipos ya están con las cinco colectivas, ¿no?
2: Coincido.
0: O sea, en este caso la falta fue de Johnson contra el jugador de Paisas, contra Chávez.

0: por los 6 puntos, ¿no? 43-37. Es el marcador.
1: Un pasito de más, tal vez, ¿no, Carlitos?
0: Sí, hombre, era antes. Era un pasito antes, exactamente. Y así nos fuimos con ese primer cuarto, con el primer cuarto y el segundo cuarto, ambos con victoria. 20-18 el primero y 43-37, 6 puntos. Igual partido vivo. Partido absolutamente vivo y emocionante para lo que viene en la segunda parte.
2: Y vamos a.

0: Colombia de baloncesto y vamos nosotros a ir a una pausa, pero no olviden, numeral baloncesto por señal a través de X, nos pueden contar desde dónde están, desde dónde nos ven, también en el Instagram, señal Colombia TV, señal Colombia TV, el Instagram, también allí nos pueden escribir y participar también por boletas para los diferentes coliseos y en Instagram Radio Nacional Co. Ya volvemos con más de este Paisas Toros.
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1: Bueno, el clásico del baloncesto colombiano, lo hemos disfrutado la mitad de este partido entre el equipo de los Paisas de Antioquia y el equipo de Toros del Valle. Un muy buen encuentro, un encuentro que arrancó muy pero muy parejo con cestas de lado y lado, triples de lado y lado, pero ahí ha estado la clave en que la efectividad del quinteto de Antioquia ha sido

El equipo ese que embiste a sus rivales y que le saca gran ventaja. Por eso la calidad del rival y por eso el marcador en el que hoy Paisas de Antioquia está arriba hasta el momento en la mitad. Estamos en la mitad, estamos en el ecuador del partido y hasta el momento los Paisas dominan. Miraremos la reacción. Ambos técnicos son muy, pero muy estrategas. Nardini es un tipo que le gusta mucho la marca fuerte, que le gusta asfixiar al rival, que le gusta casi que en todo el terreno marcar y marcar y marcar. González es un tipo de salidas y obviamente pues estamos atentos a lo que vengan en las indicaciones tanto de Nardini como de González para los Paisas como para el equipo de el Toros del Valle. Creo yo entonces que estamos listos para irnos al segundo

tiros libres respecto a los tiros que toman. Ese también lo gana Paisas. El único en el que queda corto es en el de pérdidas, porque ahí Paisas también tiene más pérdidas. Pudiera ir más arriba el equipo de Paisas, pero así son las cosas. Son 6 puntos la diferencia, la mayor que ha tenido. Los dirigidos por Nardini y Romario Roque de inmediato se ponen en acción para el tercer cuarto. Jamel Artis con el high-low, que se queda corto, intervenido por Montaño. Mojica para Blanco. En la esquina tenían a Benito, mejor el corte con Kevin Quiñones. Recibe la falta y le dan los